0: districts held by Black Democrats. Civil rights and protecting the vote will be topics in a series of town halls sponsored by the Indiana Black Legislative Caucus, along with education, health care, and public safety. State Representative Earl Harris of East Chicago says one of the best ways to protect the ballot is to use it.
1: If you are of age and can vote, register and make sure in November you get out there and vote. Your vote is your voice and it means so much. Don't give it away for nothing.
0: Homeland Security Secretary Mark Wayne Mullen says Newark Airport will keep its customs officers if cooperation continues between federal, state, and local authorities. The dispute grew out of protest at a New Jersey immigration detention center, but critics said pulling out the officers would disrupt travel nationwide. I'm Joe Ullery for Pacifica Network and Public News Service. 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
7: Because we are the 99%.
8: Este patrón demuestra un desprecio por la vida de los civiles, ya que varios ataques tuvieron lugar en zonas concurridas, causando la muerte a desplazados, niños, reclusos y los policías.
9: La ONU condena los ataques israelíes contra personal policial en la Franja de Gaza.
10: Si Estados Unidos quiere problemas, tiene derecho a no quererlos. Ahora no vamos a estar llorando, vamos a buscar otros socios. Si ellos no quieren comprar, nosotros venderemos a quien quiera comprar.
11: ¿Quién quiere comprar?
9: Trump no es emperador del mundo, asegura el presidente Lula da Silva ante la imposición de Estados Unidos de nuevos aranceles a Brasil. Expertos en derechos humanos denuncian que la administración Trump comete ejecuciones extrajudiciales contra embarcaciones en el Caribe y el Pacífico, donde ha matado a más de 200 personas.
12: Reflexionemos juntos y juntas la situación que vive nuestro país y el mundo, que en estos momentos hay mucho oscurantismo mundial, guerras, hambre, desesperación, falta de trabajo, también un ataque directo a los niños.
9: Y en Argentina, el ganador del Premio Nobel de la Paz, Adolfo Pérez Esquivel, inicia un ayuno en protesta por las políticas de Javier Milei. A continuación, detalles de estas y otras noticias en la edición de hoy del Informativo Pacífica. Les saluda Norma Martínez. Acompáñenos. La Oficina de Derechos Humanos de la ONU en el territorio palestino ocupado condenó el miércoles los ataques sistemáticos de las fuerzas israelíes contra el personal policial de la Franja de Gaza y dijo que constituirían crímenes de guerra. La oficina ha registrado al menos 12 ataques contra la policía en este año, en los que han sido asesinadas al menos 53 personas, entre ellos 35 agentes, 5 niños y una mujer, reporta Victoria Fernández desde Radio ONU.
8: Solo en el mes de mayo se registraron 4 ataques, en los que murieron 12 policías. Se han denunciado ataques israelíes contra el personal policial durante operaciones ordinarias de mantenimiento del orden, como la regulación del tráfico y la patrulla de calles y mercados. Según la oficina, este patrón demuestra un desprecio por la vida de los civiles, ya que varios ataques tuvieron lugar en zonas concurridas, causando la muerte a desplazados, niños, reclusos y los policías. La oficina recordó que en virtud del derecho internacional humanitario, Los policías son civiles.

0: civiles protegidos contra los ataques, salvo que participen directamente en las hostilidades. Los ataques dirigidos contra ellos por desempeñar funciones ordinarias de aplicación de la ley y de mantenimiento del orden constituirían crímenes de guerra.
1: Tras visitar la zona afectada por el brote de ébola en la República Democrática del Congo, el director general de la Organización Mundial de la Salud, Tedros Adhanom Ghebreyesus, actualizó el número de casos confirmados.
0: En la República Democrática del Congo se han confirmado 344 casos, incluidas 60 muertes, en 24 zonas sanitarias repartidas por tres provincias diferentes: Ituri, Kivu del Norte y Kivu del Sur. El número de casos sospechosos se ha reducido ahora a 116 frente a los más de 1,000 de la semana pasada, a medida que vamos resolviendo el retraso en casos acumulados, ya sea confirmándolos o descartándolos. En Uganda hay un fallecimiento confirmado y 15 casos confirmados.
1: Ghebreyesus destacó el compromiso de autoridades y comunidades para contener el brote, pero advirtió que aún quedan importantes obstáculos, entre ellos la falta de capacidad de diagnóstico, las dificultades para rastrear contactos de los infectados y la desconfianza de algunas comunidades donde persisten dudas sobre la existencia de la enfermedad. La OMS también pidió a los países que eliminen las restricciones generales de viaje impuestas por el brote porque dificultan el envío de suministros y la respuesta sanitaria. La OMS mantiene el riesgo como muy alto a nivel nacional y bajo a escala mundial. En Estados Unidos, Donald Trump nombró a Bill Pulte, del movimiento ultraderechista MAGA, director interino de Inteligencia Nacional, para sustituir a Tulsi Gabbard, quien renunció en mayo. Pulte no tiene experiencia previa en inteligencia. Se desempeñaba como director de la Agencia Federal de Financiamiento de la Vivienda, donde utilizó su cargo para unirse a la campaña de represalias de Trump contra sus enemigos políticos, presentándoles denuncias penales por supuestos fraudes hipotecarios. Mientras tanto, el Pentágono contrató a un convicto por participar en el asalto al Capitolio del 6 de enero del 2021 para trabajar en la Oficina de Operaciones Especiales y Conflictos de Baja Intensidad del Departamento de Defensa, que gestiona operaciones militares altamente clasificadas. Elías Irizarry, de 24 años de edad, no tiene experiencia ni trayectoria profesional en contraterrorismo. En 2022 se declaró culpable de un delito menor federal por entrar y permanecer en el Capitolio durante la insurrección del 6 de enero. El nombramiento de Irizarry ha causado alarma entre trabajadores del Departamento de Defensa, según reporta el diario The Washington Post. Los empleados públicos consideran poco apropiado que alguien que intervino en un ataque contra la democracia de Estados Unidos se encargue de asuntos delicados al tener que gestionar operaciones militares altamente clasificadas, asegura el Post. La investigación sobre el asesinato de un migrante mexicano a manos de agentes fronterizos ganó el premio Emmy al mejor documental de investigación. El documental titulado Critical Incident: A Death at the Border, producido por HBO Documentary Films, examina el presunto encubrimiento del asesinato de Anastasio Hernández Rojas, un inmigrante mexicano indocumentado que murió bajo custodia estadounidense en la frontera. Su muerte en 2010 ocurrió bajo la supervisión de Rodney Scott, quien ahora dirige la Oficina de Aduanas y Protección Fronteriza bajo la presidencia de Trump. El director del documental, Ricky Rowley, dijo al recibir el premio:
2: "Cruelty and violence have festered at the heart of U.S. immigration enforcement for so long."
1: La crueldad y la violencia han estado latentes en el sistema de control migratorio estadounidense durante mucho tiempo, en parte debido a la impunidad y el secretismo que han rodeado a estas organizaciones. Por eso quiero agradecer a este increíble equipo por destapar la verdad y exponer a esta organización. En Portugal, cientos de activistas de extrema derecha se reunieron el sábado en la cumbre anual de remigración, donde abogaron por la deportación masiva de inmigrantes. El ex jefe de la patrulla fronteriza de Estados Unidos, Gregory Bobino, y el líder nacionalista blanco, Geert Taylor, fueron invitados especiales junto con funcionarios electos de los partidos de extrema derecha y antiinmigrante alemán AFD y de España Vox. En una entrevista previa al evento, Bobino citó al general Erwin Rommel, líder de la Alemania nazi, como una figura inspiradora. En la cumbre, Bovino declaró: si se puede obtener inspiración del modelo y el método de la patrulla fronteriza de Estados Unidos, entonces, fantástico. Bovino fue destituido después de que agentes de inmigración, bajo su mando, asesinaran a Alex Preti, un enfermero de 37 años de edad promigrante, cuando intentaba proteger a una mujer. El fiscal general de Nueva Jersey presentó una demanda contra la empresa privada de prisiones Geo Group, que opera el centro de detención de ICE conocido como Delaney Hall. La demanda alega que Geo Group violó la ley estatal al impedir el acceso de los inspectores a la unidad médica, los dormitorios y las áreas de baño de las instalaciones durante una visita el viernes pasado. La gobernadora de Nueva Jersey, Mickey Sherrill, declaró: si Geo Group, con un contrato gubernamental de $1,000 millones, no tiene nada que ocultar y las condiciones dentro de Delaney Hall son tan seguras e higiénicas como afirman esta corporación privada y la administración Trump, entonces no hay ninguna razón legítima para que se pida a mis inspectores de salud el acceso completo a todo el edificio. La ciudad de Newark ya había presentado una demanda contra Geo Group en abril. En una conferencia de prensa, el alcalde de Newark, Ras Baraka, dijo que ampliarán este litigio para exigir el cierre de las instalaciones. El alcalde también levantó el toque de queda nocturno alrededor de Delaney Hall. Esto ocurre mientras cientos de migrantes detenidos en la prisión de ICE continúan su huelga de hambre y laboral. El martes por la noche, los activistas promigrantes pudieron acercarse a Delaney Hall, donde los detenidos denuncian condiciones inhumanas, incluyendo comida con gusanos, baños insalubres y falta de atención médica y negación de medicamentos a migrantes con problemas de salud. En Argentina, organizaciones de mujeres marcharon en todo el país contra la violencia de género a 11 años del primer Ni Una Menos, reporta Pepe Frutos.
3: La convocatoria estará marcada por el femicidio de la niña Agostina Vega en Córdoba y por la falta de respuesta adecuada del Estado frente a la violencia de género y también la amenaza que enfrentan las mujeres y disidencias en nuestro país. También se va a reclamar por la ausencia de políticas de prevención del gobierno de Milei. Escuchamos la convocatoria oficial a la marcha en Buenos Aires.
4: Nos organizamos en todos los lugares del país contra la precariedad, contra el racismo, contra la misoginia, que no paran de producir muerte. Que entienda muy bien el gobierno que no estamos pidiendo más penas, que estamos pidiendo educación sexual, que estamos pidiendo políticas de prevención y abordaje de las violencias, que estamos pidiendo políticas habitacionales, que estamos hartas de la precariedad económica que nos llevan a no tener ninguna opción frente a la violencia por razones de género. Por esas y todas estas demandas nos concentramos por Agustina y por todas las que nos faltan este miércoles en Congreso de las 17 horas. Ni una menos. Vivas y libres nos queremos.
1: El 3 de junio se conmemora el Día Mundial de la Bicicleta, fecha proclamada por la Asamblea General de la ONU para reconocerla como un medio de transporte sencillo, barato, limpio y sostenible. Su uso contribuye a la salud pública, a reducir enfermedades cardiovasculares, diabetes y ciertos tipos de cáncer, además de fomentar la actividad física. También destacan su papel en la reducción de la contaminación del aire y del ruido, así como en la descongestión urbana.